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Buenos días, ¿cómo les va? ¿Qué tal? Bienvenidos a este lunes atípico para nosotros. Estamos arrancando nuestro encuentro de cada día. Vamos a estar en vivo hasta las 10 como siempre, pero podrán oír, seguramente se oye de fondo, un sonido extraño, y es que naturalmente nuestra presencia en este momento es virtual. Cuestiones de fuerza mayor, nada de gravedad, hace que no podamos estar en vivo, pero de ninguna manera íbamos a estar ausentes en esta mañana, sobre todo en un comienzo de semana. Hay una máxima que suelo repetir cada tanto, que me la enseñó mi padre, que la repetía con cierta habitualidad, y era que vos podés faltar cualquier día, menos el lunes. Bueno, hay situaciones que hacen que uno tenga que faltar, pero la tecnología y estas cosas de estos tiempos hacen que de alguna manera estemos. Claro que vamos a darle prioridad a la música, es decir, van a tener la oportunidad en un lunes, como lo hacemos generalmente los viernes, empezar la semana con mucha energía, escuchando las canciones que quieren. Para eso se van a poder comunicar a nuestro ya conocido 3388-672080. En el medio le vamos a ir contando algunas de las cosas que nos ha dejado el fin de semana, muy positivas como los festejos del Día del Niño, pero otras tremendamente impactantes como el fallecimiento inesperado de un joven de 31 años de nuestra ciudad en la provincia de Córdoba. Toda esta información, de todas maneras, está volcada, está ampliada en www.distritointerior.com.ar. Queridos amigos, con esta pequeña presentación, con este comentario, lejos de querer justificarnos por esto que comentaba en el inicio, le damos la bienvenida, les agradecemos el acompañamiento de siempre. Mañana, por supuesto, que va a ser un día de absoluta normalidad. Ya le contaremos oportunamente otras cuestiones. Bienvenidos, arrancamos como hacemos siempre, con música.

0: Estamos en la mañana de Peregrina, en este encuentro atípico. Mirta Legrand, y sabe de esto mucho, insiste en que el público se renueva. Por lo tanto, suponemos que hay gente que se puede haber ido, otros que acaban de llegar, como la vida misma. Y en ese contexto es que les recordamos, hoy nuestro programa está totalmente atípico. De hecho, en este momento que estamos y no estamos, parece un juego de palabras, es de decirles que nos están acompañando, que pueden elegir canciones y que vamos a estar contándoles algunas cosas que van a encontrar en Distrito Interior en materia de información. Sí, en esta mañana lo que queremos contarles es que lamentablemente un joven de nuestra ciudad ayer falleció trágicamente en la Ruta 14 en la provincia de Córdoba, en el departamento de San Javier, en la localidad de La Paz, en un hecho que todavía es materia de investigación. Lo cierto es que este joven, que hace algún tiempo estaba viviendo en esa zona, es muy conocido en nuestra ciudad, se aguardaba por parte de la justicia cordobesa la entrega del cuerpo para ser trasladado en General Villegas y que tenga aquí, así lo decidió la familia, el último adiós, donde están sus afectos, sus hijos, su mamá, por lo menos un hermano y tanta gente que lo ha conocido y que por supuesto lo quiere y lo respeta. Esta información en detalle está en www.distritointerior.com.ar. También en Distrito Interior van a estar hallando las últimas novedades respecto al procedimiento que el viernes último se llevó a cabo por parte de la División de Drogas Peligrosas que comanda el comisario Tomaselli. Secuestraron cocaína, marihuana, elementos de corte, lo que hace suponer que se está ante la comercialización o el narcomenudeo, y algo importante también, que lo van a encontrar en Distrito Interior en el transcurso del día, se encontró un arma con una cantidad muy importante de municiones. La persona aprehendida, quien puede quedar detenido, es alguien que ha purgado condena por otros delitos o tiene antecedentes penales también. Es alguien de nuestro medio. Dicho esto, seguimos con música, seguimos con algunos consejos comerciales y haciéndonos compañía en esta atípica mañana de lunes. Siempre en Peregrina.
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0: En esta mañana van surgiendo novedades que, en la medida de las posibilidades, en este programa típico, porque, como dijimos, nuestra presencia hoy es parcial por cuestiones de fuerza mayor, positivas. Nos encontramos viajando, por eso el sonido seguramente de la ruta o del vehículo en el cual hoy nos desplazamos nos está acompañando en este comentario. Pero es para decirles que el intendente municipal va a brindar un estado de informes, o un informe de estado en realidad, de algunas cuestiones, de temas importantes para la gestión, para la comunidad, y luego quedará a disposición de la prensa que asista. Va a ser hoy a las 5 de la tarde en el Palacio Municipal, y se va a referir, entre otros temas, a caminos rurales, a la compra de nuevo equipamiento vial y otros vehículos para el municipio. Va a hablar de la compra del Hotel Rucalén. Se va a referir a la terminal de ómnibus, entre otros temas que tienen que ver, como decíamos, a la gestión. Hace mucho tiempo que no hay una conferencia de este tipo, mucho tiempo, y genera, obviamente, especiales expectativas. Va a ser hoy, reitero, a las 17 horas, en el Palacio Municipal, y estaremos, obviamente, a través de Distrito Interior, brindando toda la información que en este caso estamos adelantando.
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0: Tenemos algunas buenas noticias en el día de hoy que tienen que ver con algunas cuestiones comerciales, y es que hace muy poquitos días en lo que era la ex o lo que es hoy la ex galletitería Necane tiene un nuevo rubro, o parecido al que tuvo, pero totalmente aggiornado con gente joven y nueva al frente de este lugar que le ha puesto absolutamente todo. 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

Les agradecemos profundamente a las firmas comerciales. Hoy esta presencia parcial por los motivos anteriormente expuestos nos obligan a este formato, pero insisto, mañana recomponemos y empardamos respecto a este día. Queríamos, aunque no sea de la manera más prolija, estar presentes y contarles de nuestra ausencia en vivo. Insisto, cuestiones que surgen propias de nuestra vida, todo positivo, todo bueno, hacen que de manera o a modo de fuerza mayor no podamos estar al aire en la radio, pero de alguna manera estamos también. Qué ensalada de palabras, ¿no? Pero bueno, van a saber entendernos quienes nos acompañan habitualmente. Nosotros seguimos esta recorrida contándoles que hay muchas novedades respecto a nuestras firmas comerciales y mañana, por supuesto, a las que mencionamos en vivo habitualmente, le estaremos dando ese lugar y ese tiempo. Nosotros, por lo pronto y con el gusto de siempre, seguimos haciéndonos compañía con algo vital para nuestra vida. No es el oxígeno, no es el dinero, es simplemente la música.

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0: Entre las novedades que queremos contarles y mañana estaremos desarrollando, también lo van a encontrar en Distrito Interior en el transcurso del día, nos visitó el sábado Agustín Vilota, uno de los hombres de la primera hora de La Libertad Avanza, ya no Villegas Avanza, sino La Libertad Avanza, y dijo que estaba dispuesto a ser intendente, a candidato a intendente, si las cosas se daban para que así sea, y aprovechó y eligió también quién le gustaría que sea, en este caso la candidata a intendente por parte de su espacio. Bueno, toda esta información la vamos a ampliar, la vamos a analizar y la vas a encontrar en el transcurso del día en www.distritointerior.com.ar, que es una de las novedades de las últimas horas. Nosotros por lo pronto vamos a continuar. Quiero contarles algo, dos cosas nada más a modo de servicio. Es que ya arrancó oficialmente el descuento en importantes personajes de porcentajes de Marrafino Motors y Marrafino Automóviles, con recorrida inclusive en el interior del distrito. Y por otro lado, ya confirmó Marta Moreno para el fin de semana que viene, el sábado, la realización del sushi nuevamente, que es un clásico que ella tiene. Nosotros por lo pronto seguimos, continuamos y avanzamos en esta mañana de lunes, en el último día del octavo mes del año.
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0: Hasta aquí llegamos con nuestro encuentro del día de hoy, este lunes, que va cerrando el octavo mes del año, que nos pone de cara al mes del inicio de la primavera, al mes del Día del Maestro, del Día del Fotógrafo, del Día de la Enfermera. Hay un montón de efemérides en este mes de septiembre, que ayer, en la despedida, agosto nos dio una especie de ensayo, por lo menos en las primeras horas del día, hasta media tarde, con un sol maravilloso que nos cargó de una energía extra. Bueno, ese es el deseo, que estemos muy pilas para mañana cuando estemos estrenando el noveno mes del año. Nosotros nos despedimos sin mucho más que agregar, agradeciéndoles a todos ustedes el que nos acompañen. Le dijimos a aquellos que no nos sintonizaron desde el comienzo, hoy razones de fuerza mayor, nada malo afortunadamente, todo lo contrario, hizo que no pudiéramos estar en vivo en este encuentro habitual de 8 a 10. Gracias por todo, gracias a todos y hasta mañana, siempre que las cosas salgan como esperamos.
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Hola, ¿qué tal? Bienvenidos y muy buen día para todos. Feliz comienzo de una nueva semana y último día del mes de agosto. Con lo cual, mañana cuando nos volvamos a encontrar, ya el calendario tendrá el mes de septiembre recién inaugurado y ya comienza ese camino, esa cuenta regresiva hacia la primavera y todo cambia en nuestro interior. Bueno, ahí comenzamos con Simple Red, un gran clásico, The Right Thing. Está Vicky Abella en la operación técnica. Yo soy Mariano González. Un gusto enorme estar con todos ustedes y conectar con los clásicos, con los adelantos musicales y en un ratito, nuestras efemérides. Detrás de cada canción, una historia. 14.4, la actual temperatura en Buenos Aires. No hay pronóstico de lluvias. Hay un sol que está ahí, tímido, entre las nubes, escondiéndose. Vamos a tener una máxima de 18 grados hoy. Así arranca nuestra semana en Conexión Aspen. Para toda la Argentina, en todas nuestras repetidoras y también a través de nuestra aplicación, en nuestro Aspen Internacional. OMD ahora, Pandora's Box.

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Got to do with it. ¿Qué tiene que ver el amor con eso? Tina Turner se lo pregunta a las 10:25. Y yo te pregunto a vos, si a esta hora, en este momento, estés donde estés, ¿estás para algo nuevo? Canciones nuevas aparecen todos los días. Lo importante es seleccionar las mejores y aquí están. El regreso de Johnny Hate Jazz con una invitada de lujo, Jackie Graham. Juntos hacen Soul Believer.

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1: A las 10:32, el cielo está parcialmente nublado en Buenos Aires. La temperatura actual es de 14 grados 4 décimas, humedad 83%. Para la tarde de hoy se espera un cielo mayormente nublado y una máxima que estará ubicada en los 19 grados.
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1: Muy bien, hoy es 31 de agosto y como cada mañana ya estamos súper dispuestos para meternos en nuestras efemérides. Un viaje en el tiempo con algunos de los momentos más destacados que pasaron un día como hoy en la historia de la música internacional. Nos vamos a ir a 1987 porque un día como hoy aparecía un discazo. Ya había mucha previa, muchas reservaciones y tenías que ir a la disquería a hacer cola, a hacer fila, como se hace hoy tras la salida de un celular. En ese momento se esperaban los discos, los cassettes, los CDs. Bueno, en ese momento, 87, ya el CD todavía no había aparecido, pero estaba consolidada la carrera de un gran artista como Michael Jackson y se esperaba mucho este disco. Estamos hablando de Bad. En la cima de la música mundial estaba Michael Jackson tras desafiar su éxito anterior, Thriller, y a través de una estética urbana muy audaz, el rey del pop brilla con muchas canciones. Pero vamos a elegir justamente esta que le da el nombre a este gran disco que aparecía un día como hoy, allá por 1987.

fantástico que el calendario nos marca un 31 de agosto de 1987 con la salida al mercado, a las bateas, al público en general, de Bad, este gran disco de Michael Jackson. Desde allí escuchamos el primer corte. Nos vamos ahora a 1984. Los fans de Prince en todo el Reino Unido acudieron en masa a los cines, esta vez para ver y escuchar también, obviamente, la película Purple Rain, que había generado gran expectativa desde su estreno un mes antes en Estados Unidos. Obviamente estuvo impulsada por una exitosa banda sonora que incluía Los Inmortales, When Doves Cry, Let's Go Crazy y la canción que le da el título a la película, una verdadera superproducción que para esa época era muchísimo dinero, recaudó más de 72 millones de dólares en todo el mundo. Al otro lado del Atlántico, Purple Rain ganó un premio Oscar a la mejor banda sonora original. Y en 2019, la Biblioteca del Congreso Americano la seleccionó para su conservación en el Registro Nacional de Cine de los Estados Unidos. La película claramente no solo consolidó su estatus de superestrella global, sino que transformó la música y el cine de la década del 80. Prince logró tener simultáneamente el álbum número uno y el sencillo número uno, When Doves Cry, y la película número uno en taquilla en Estados Unidos. O sea, mejor no te podía ir, eran los índices más altos de popularidad y también de retorno de inversión, la inversión, digo, de haber puesto creatividad, horas de estudio, música. ¿Qué tangible o intangible puede ser una obra musical, teatral o cinematográfica? Bueno, cuando la gente acepta, va y te compra esa obra, y ese retorno justamente es que creo que ha sido por el camino correcto. 10:39. Imagina una autopista llena de autos, vos ahí manejando, o en tu oficina, que suena ahí en segundo plano, pero estamos presentes, acompañados mutuamente en este de vuelta permanente de Conexión Aspen. Purple Rain suena, Prince.

gran disco, un número uno de 1984 en el UK Chart de Albums. ¿Y qué pasaban unos años más tarde? Allá por el 91, cambiaba la música, la gente seleccionaba en la radio otras canciones y el mismo DJ de la radio proponía un poco de metal para subir la vara y decía, atención que este es un metal mucho más digerible. ¿Y cómo se llaman? Se llaman Metallica y era prácticamente nuevo. A contraposición de lo que se venía escuchando, que la década del 90 empezaba con mucho de todo, teníamos rock alternativo que venía de Seattle, teníamos el house que era made in Europe, o sea, en Europa venía el house, y también teníamos una banda que se hacía lugar a fuerza de guitarras. Estamos hablando que hoy, un día como hoy, de 1991, llegaba a lo más alto y se consolidaba ahí durante cuatro cómodas semanas en la cima del Billboard 200 de álbums. Estamos hablando de The Black Album. Un disco que no solo cambió el rumbo de la banda Metallica, sino que redefinió el sonido del metal para siempre. Definitivamente haciéndolo accesible para el público masivo, pero sin perder toda su esencia y su potencia. Esto es Metallica. Nothing Else Matters.

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Estamos en 1968, año en que Decca Records lanzó una de las canciones más políticas de los Rolling Stones. Esta que está sonando, Street Fighting Man, con el sonido original, inspirada en una manifestación contra la guerra de Vietnam a la que asistió el propio Mick Jagger. La canción fue prohibida por muchas emisoras de radio americanas debido a su letra aparentemente subversiva. Escrita después de que Mick Jagger asistiera a una manifestación contra la guerra en marzo del 68 frente a la embajada americana en Londres, durante la cual la policía montada intentó controlar a una multitud de 25.000 personas. El origen rítmico, bueno, Keith Richards compuso la base musical usando una guitarra acústica barata metida en una grabadora de cassette portátil, lo que le dio ese sonido sucio, distorsionado y único. Además sonaba en mono. Las radios, como te dije, sobre todo de la ciudad de Chicago, prohibieron la venta de esta canción durante la Convención Nacional Demócrata del 68 por temor a que la canción incitara a la masa a quemar la ciudad. La discográfica destruyó casi todas las copias de la portada original del sencillo porque mostraba fotografías de policías golpeando a manifestantes. Hoy es una de las piezas de colección más caras del rock. Bueno, y seguimos con ese sonido retro. Nos lleva al pasado, a 1979, porque Elton John, con Are You Ready for Love, alcanzó el número uno en el UK chart después de que lo interpretara en un anuncio de la nueva temporada de fútbol de Sky Sports, unos anuncios que salían en la Premier League. Y Elton John revivió en el 2003 con una canción que había sido originalmente grabada en el 77, remezclada en el 79 y en el 2003 volvió a tomar impulso. Por eso está acá, Are You Ready for Love?

distintas épocas para una misma canción que el fútbol inglés la eligió como su favorita en la temporada allá por el año 2003. Are You Ready for Love? De Elton John. Y vamos ahora a despedir a alguien que nos dejaba un día como hoy, pero del año 2014. Comienza una nueva hora, las 11 en punto en toda la Argentina. Y si estás más allá también, contanos, ¿eh? @ Mariano Enjoy es mi Instagram, puedes contarme desde qué lugar estás escuchando ahora. Si es un poco más allá de la Argentina, también, ¿eh? Aspen Internacional, a través de nuestra aplicación que, según me cuentan, suena muy, pero muy bien. 14.8 la actual temperatura, está Vicky Abella en la operación técnica. Yo soy Mariano González, un gusto enorme estar con todos ustedes. Ella me dijo, lo que viene ahora es muy poderoso. Dale play, entonces. Un día como hoy, despedíamos a Jimmy Jamison. Luego te cuento algo más, pero vocalista de la banda de rock americano Survivor, quien cantó varios de los éxitos de esta banda, fallecía allá por el 2014 a los 63 años. Pero dejó, obviamente, un legado puro de canciones de rock, de esas enérgicas, también muy ligadas al cine. Esto es Survivor. Y esto se llama Burning Heart.

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Vamos a inaugurar una nueva sección que se llama Los Caprichos de las Estrellas. Y esto porque en el año 2006, la revista Times publicó un artículo sobre las exigencias de las estrellas de rock durante sus giras. Toma nota. Ozzy Osbourne, por ejemplo, insiste en tener un médico especialista en otorrinolaringología en cada concierto. Bueno, lo tenía antes porque ya no está, obviamente. Los Beach Boys requerían un masajista titulado para que descontracturaran sus músculos, su cuerpo estuviera relajado y listo para el show. Meat Loaf, por ejemplo, pedía una máscara y una pequeña bomba de oxígeno. Esto porque tenía unos problemas, ¿no?, con sus pulmones. Y acá, nuestra estrella, David Bowie. ¿Qué caprichos? Bueno, muchos dicen. Pero hay uno muy especial y muy recordado. David Bowie solicitaba que la temperatura del camarín esté entre 14 y 18 grados. Qué tipo frío, David Bowie. Finalmente nos dimos cuenta de eso. El camaleón del rock, David Bowie era un científico de su propio ambiente. Exigía que su camarín fuera una auténtica heladera. La temperatura debe estar congelada prácticamente, como te dije, entre 14 y 18 grados. Ni un milímetro más, era muy obsesivo. Ni un milímetro menos. Y ahora vamos a pasar a la realeza británica porque Sir Paul McCartney despliega su lado más sensible y a la hora de los caprichos, ¿qué pide el ex-Beatle? Bueno, nada de alcohol exótico, solo un enorme y perfecto arreglo de lirios blancos de Casablanca. Flores frescas para calmar el alma y lograr mejor concentración. ¡Vamos, Paul! ¡Come!

Bueno, así hemos dado en la tecla, en conocer justamente algunos de los caprichos de las superestrellas. Este capítulo se va a repetir más adelante porque hay muchos artistas y muchos caprichos también con cada uno de ellos. Paul McCartney, un romántico, pide flores nada más. David Bowie era un muchacho muy frío porque quería que todo esté bajo cero prácticamente. Y con Mick Jagger, ¿qué pasa? Bueno, el hombre parece ser que a veces se desconcentra rápido, medio despistado sería. El líder de los Rolling Stones tiene un enemigo, la memoria, su memoria. Y en su contrato exige un teleprompter gigante escondido en el escenario. ¿Para qué? Bueno, para leer las letras de las canciones que lleva cantando más de 50 años. Y lo más importante, el dispositivo le tiene que indicar en mayúsculas el nombre de la ciudad donde está tocando para no saludar al público equivocado. Excentricidades, obsesiones o simples herramientas para sobrevivir a la locura de las giras mundiales. Bueno, pero si pensabas que estaba todo dicho, vamos a los 80s con los reyes del exceso. Van Halen, en su contrato de gira tenían una cláusula de tres palabras que se volvió legendaria. No, M&M's, marrones. Ja, tal como lo escuchás, exigían un tazón gigante de estos chocolates en su camarín, pero si encontraban uno solo de color marrón, podían cancelar el show por completo y demandar al promotor. Van Halen en Aspen, esto es Jump.

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Un día como hoy, de 1987, los Fleetwood Mac lanzaban Little Lies, tema de su 14º álbum de estudio, Tango in the Night. Esta canción fue escrita por Christine McVie, integrante de la banda, y su por entonces esposo Eddie Quintela. La canción alcanzó el puesto número 4 en la lista de Billboard Hot 100 y el 5 en el UK Chart. Bueno, un gran éxito para la banda, de gran impacto para esta formación. La canción, como te dije, fue el mayor éxito del álbum Tango in the Night, compuesta por Christine McVie. Y el genio, ahí estaba el genio de Lindsey Buckingham, que aunque la relación interna de la banda estaba completamente rota, el guitarrista y productor Lindsey Buckingham creó un sonido revolucionario para la época. Utilizó sintetizadores avanzados como el Farlight CMI y superpuso decenas de capas vocales de Christine, Stevie Nicks y él mismo para lograr ese estribillo angelical y masivo que todos cantamos cada vez que suena en Aspen, Little Lies, de los Fleetwood Mac. Abrimos un capítulo que se llama Efemérides del Corazón. De esa unión de amor y de música, el calendario caprichosamente nos cuenta y se mete en la intimidad de una boda muy importante allá por el año 1986. Él estaba en su mejor momento, venía de hacer Live Aid, y ella, divina, presentadora de televisión, la más famosa de Londres. Estaba todo dado para que se unieran dos figuras con mucha exposición. 31 de agosto de 1986, Bob Geldof se casa con Paula Yates. Tras 10 años de convivencia, Bob Geldof se casó con la presentadora de televisión Paula Yates en Las Vegas. Y entre tantos invitados hubo uno muy especial que además fue el padrino de la boda. Estamos hablando de Simon Le Bon, el cantante de Duran Duran. ¿Vamos a meternos en esta historia? Bueno, ellos estaban unidos por el amor, por la superexposición y también mucha controversia. Después de una década juntos y de haber tenido a su primera hija, Fifi Trixbell, decidieron casarse de manera espontánea en Las Vegas. Simon Le Bon, como te dije, de Duran Duran y amigo íntimo de la pareja, voló especialmente para actuar como padrino de la boda. Más tarde, al regresar a Inglaterra, celebraron una segunda e imponente fiesta repleta de estrellas de rock. La relación terminó en un divorcio altamente mediático, 10 años después, luego de que Yates comenzara un romance con el chico australiano, líder de una banda, la banda del momento, In Excess. Estamos hablando de Michael Hutchence. Tras la muerte de Hutchence en el 97, Paula entró en una profunda depresión que culminó con su fallecimiento. Bob Geldof adoptó legalmente a Tiger Lily, la hija que Yates tuvo con Michael Hutchence, para que se criaran juntos y junto a sus otras 3 hermanas. Paula Yates era la conductora de un programa llamado The Tube en Londres. Por allí pasaron U2, The Proclaimers, hasta la mismísima Madonna debutó en ese programa de televisión. Importantísimo, importantísima plataforma para que los artistas se dieran a conocer. Y ella estuvo ahí. Vamos a recordar ese momento de unión, el colapso familiar, la entrada en escena de Michael Hutchence. ¿Será el tercero en discordia? Bueno, qué lío, esta efeméride del corazón no tuvo un final feliz. Pero sí un padrino muy contento. Estamos hablando a las 11 y 27 de quien, bueno, salió bastante indemne de esta historia. Simon Le Bon, Duran Duran.

Así recordamos al padrino de la boda de Bob Geldof y Paula Yates, Duran Duran, Simon Le Bon, con I Don't Want Your Love, a las 11:30 en toda la Argentina. Y en Buenos Aires hay 15.6, subió un poquito la temperatura, las nubes están ahí presentes. Se espera una máxima para hoy de 19 grados. Nos vamos ahora a 1985. Llegaba a lo más alto del UK Chart una canción que ya había conocido en su versión original, Las Altas Cumbres, con Sonny, Bono and Cher. Pero allá por 1965, ¿cómo sucedió este conocimiento entre ambos? ¿Cómo hubo match? ¿Cómo hubo química? Bueno, la colaboración no fue un truco de la discográfica. En 1980, 5 años antes de esta grabación, Chrissie Hynde llevó a UB40 como teloneros de la gira de su banda The Pretenders, antes de que los chicos de Birmingham fueran famosos, forjando así una profunda amistad que duraría décadas. La banda transformó por completo la balada folk pop original de Sonny, Bono and Cher del 65 en un tema de reggae bailable y relajado. Como te dije, la química vocal entre Ali Campbell y Chrissie Hynde fue tan perfecta que el tema se convirtió en un éxito mundial instantáneo. Y nos vamos a 1985, 31 de agosto, en Las Altas Cumbres. Sonaba a toda hora, en todo lugar. UB40, Chrissie Hynde, I Got You Babe.

Ahí muestran esa química muy bien lograda y esta reversión del clásico del 65. UB40 and Chrissie Hynde, número uno del 85. I got you, babe. Vamos a hacer ahora un mix de cumpleaños. Tenemos muchos cumpleañeros, así que vamos a celebrarlos en el aire de Aspen. Vamos a comenzar con el primero. A las 11:34, nacía un día como hoy del 77, Dermar Keys, parte fundamental de los Scissor Sisters. Y se metieron con un clásico de Pink Floyd, ¿vos decís? Y el resultado es este. Comfortably Numb.

estamos celebrando el cumpleaños número 49 de Thelmar Keys, parte de los Scissor Sisters, y debemos contar algo de esta banda que se formó en Nueva York y que tienen además un padrino artístico de lujo. Cuando Scissor Sisters lanzó su primer disco en 2004, Bono, nuestro querido Bono de U2, quedó fascinado con su energía y declaró públicamente que eran la mejor banda pop del mundo, del momento. Fantástico, y no se quedó con eso. No fueron solo palabras. U2 los invitó como teloneros principales para las fechas europeas de su masiva gira Vertigo Tour en el año 2005. ¿Y quién también cumple años hoy? Número 56. Ella, que a los 5 años ya tenía un piano. Sí, se lo había regalado su madre. Ni bien cumplió 5 años. A los 8 años ya componía canciones. Y a los 16 logró su primer número 1. Una carrera, lo que se dice, meteórica. Feliz cumpleaños, número 56 para Debbie Gibson. Una gran balada, además, que era su carta de presentación. Una ídola de la adolescencia de los 80s. Debbie Gibson, Lost in Your Eyes.

Feliz cumpleaños para Debbie Gibson, 56 años, ella actualmente vive en Los Ángeles, sigue dando giras, estuvo el año pasado muy cerquita en Chile, no llegó a la Argentina. Quienes la seguimos en Instagram podemos ver a una chica muy fit, a sus 56, está impecable y además con proyectos musicales que la tienen muy, muy activa. Así recordamos este Lost in Your Eyes. Te dije, es un día de muchos cumpleaños y como cada mañana celebramos la radio, celebramos la vida, celebramos la música. Detrás de cada canción, una historia en nuestras efemérides. En el 55 nacía un campeonazo multiinstrumentista en Londres y luego fue conocido en todo el mundo cuando tuvo una banda llamada The Waterboys. Estamos hablando de Anthony Thistlethwaite. Feliz cumpleaños número 71 para él. Esto es The Hall of the Moon.

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¿Cómo se celebran los 78 años de un gran guitarrista alemán llamado Rudolf Schenker? Escuchando una canción de su exitosa banda llamada Scorpions, que él formó parte desde 1965, cuando tenía tan solo 17 años. Esta balada poderosísima, Wind of Change, de 1990, alcanzó el número uno en las listas europeas, pero más allá de eso, es una canción bisagra que habla justamente de la libertad, de esos vientos de cambio. Así celebramos el cumpleaños de Rudolf Schenker, como te dije, desde el minuto cero, formando parte de Scorpions. Pero hay más, porque un día como hoy, de 1945, nacía Bob Welch, el creador, entre otras canciones, de un estilo único de tocar la guitarra. Bob Welch, lo recordamos con...

¿Sabías que Bob Welch fue un ex miembro de los Fleetwood Mac? Tuvo una breve pero exitosa carrera también en solitario en los 70s y esta es su canción emblemática. Y precisamente la grabó junto a sus ex compañeros Christine McVie y Lindsey Buckingham, que participaron en los coros y los arreglos. Esta canción del 77, un emblema de este gran músico, guitarrista, nacido en Nashville, Estados Unidos. Bob Welch, así lo recordamos en su memoria en este 31 de agosto, también mismo día, mismo año, nacía el cantante, compositor y músico norirlandés Van Morrison. Si hablamos de canciones que definen a los artistas, esta le corresponde a él. Una chica de ojos marrones. ¿Serás vos? Van Morrison, Brown Eyed Girl.

Así celebramos el día del nacimiento de Van Morrison con Brown Eyed Girl, chica de ojos marrones, a las 11:58 al filo del mediodía. El sol sale de a ratos. Tenemos 15.6 de temperatura en Buenos Aires. La máxima para hoy será de 19 grados. Y dentro de tantos cumpleaños y tantos éxitos número uno, canciones que formaron parte del soundtracks, todo comenzó con Bad de Michael Jackson en el 87. Este viaje enorme, lleno de canciones e historias. Vamos a 1985. Nuestra última escala es esta, porque un día como hoy llegaba a lo más alto de ese año un gran disco, el disco Brother in Arms de Dire Straits. Se mantuvo durante 9 cómodas semanas en lo más alto, en 25 países, más de 30 millones de álbumes vendidos. Fue el primer álbum en la historia de la música en vender más de 1 millón de copias en el entonces novedoso formato de Compact Disc, el CD. Su reproducción impecable impulsó la forma masiva de la adopción de los reproductores de CD en los hogares de todos.

Que suene la guitarra de Mark Knopfler, los Dire Straits en Conexión Aspen. Esto es Money for Nothing.

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estamos escuchando en Conexión Aspenas Status Quo con In The Army Now. Y es una noticia, claro, que ha generado mucho impacto. Es de último momento, breaking news, como la quieras llamar. A las 12:11 estamos en condiciones de afirmar que a través de sus redes sociales, Lionel Messi acaba de confirmar su retiro de la selección. Acaba de anunciar el astro su decisión luego de participar de la Copa del Mundo. La carta es extensa, pero algo así comienza diciendo: durante este tiempo que pasó desde la final pensándolo mucho, quiero comunicarles a todos que me retiro de la selección nacional. Fue una decisión que dolió y duele en el alma, pero entiendo que es el momento. Les juro que siempre dejé todo, no solo los últimos años que se ganó, todos los anteriores también. Y siempre peleé y dejé todo por esta camiseta, por darles alegrías y hacer que se sientan orgullosos de ser argentinos a través del fútbol. Otra línea dice, queda poco, dice, y se van cerrando etapas, y esta es una que me duele muchísimo. Amo, amé y amaré siempre estar en la selección nacional. Me vacié, ya no tengo más para dar, y aparte vienen chicos muy enormes atrás que merecen estar en este lugar. Gracias Dios por hacerme argentino. Vamos Argentinas. Palabras de Lionel Messi, que acaba de confirmar entonces su retiro de la selección nacional de fútbol.

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Está Marcelo Seminara en la operación técnica. Yo soy Mariano González. Un gusto enorme estar con todos ustedes. A las 12 y 29, escúchame bien, ¿estás para algo nuevo? El grupo de baile y que trajo de nuevo el soul, Jungle Sunshine.

12:41, estamos escuchando a George Michael con Freedom. Hay 17 grados ya de temperatura en Buenos Aires. Estamos acercándonos a la máxima pronosticada, que será hoy en los 19 grados. No hay pronóstico de lluvias para la tarde. Sí, el miércoles hay un pronóstico que tiene lluvias, y el jueves también.

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The do, the da, the police. Casi al filo de la una. Bueno, hemos tenido realmente de todo hoy. Unas efemérides repletas de datos, de anécdotas. También nos atravesó a mediodía una noticia que no hubiéramos querido escuchar nunca, pero que de alguna manera se veía venir. El anuncio del retiro de Lionel Messi de la selección argentina. Así que desde acá te decimos gracias por todo, Leo. Gracias por todo, capitán. Marcelo Semirana está en la operación técnica. Yo soy Mariano González. Un gusto enorme estar con todos ustedes. Pero no nos vamos sin antes presentarte la canción elegida del día de hoy. Se va agosto y con este mes lo despedimos con esta buena banda. Mycore cuenta la historia y sus compañeros de banda estaban en un pub de Liverpool cuando, después de ver tocar una banda local en una canción llamada I Run, pensaron en lo buen nombre que era para una canción de ellos. Al otro día vieron una fotografía de los años 50 de un platillo volador y dos personas huyendo de él. Como les interesaba tanto la ciencia ficción, se miraron y dijeron, ¡wow! ¿Qué es esto? Primero el nombre, I Run, y ahora la fotografía. Así que, bueno, como ya tenían una base musical con esa misma idea, a la noche fueron al estudio a ensayar, con la imagen en la cabeza, con la foto revelada, comenzaron a darle forma a la letra de la canción que se convertiría en el mayor éxito de la banda. Por eso son nuestros elegidos. A Flock of Seagulls. Esto es I Run So Far Away. Linda tarde. Chao. Hasta mañana.

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1: En 1987, U2 editó el álbum que terminó de consolidarlos a nivel mundial. Se iba a llamar en un principio Las Dos Américas, ya que tenía, según Bono, dos partes tan diferentes como el norte y el sur de ese continente. Titulado finalmente The Joshua Tree, fue particularmente con este disco con el cual los irlandeses conquistaron a los Estados Unidos, país que recorrieron junto al fotógrafo Anton Corbijn, quien sugirió al grupo posar junto a un árbol autóctono para la portada del álbum. Curiosamente, el famoso árbol de Josué, que acabó dándole el título al disco, no aparece en la foto de la portada,
2: aunque sí en otras imágenes que fueron incluidas en el álbum.
1: Escuchamos el comienzo de este disco, The Joshua Tree, con el clásico Where the Streets Have No Name,
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Fein en Aspen 102.3, 11 minutos pasaron de la una. Está Marcelo Seminara en la operación técnica. Yo soy Matías Berlín. Por delante, la mejor música de todos los tiempos. Todas esas canciones que siempre querés volver a escuchar están acá en Aspen 102.3. Quédate para escuchar Maroon 5, Duran Duran, Baltimora y mucho más. Ahora The Smiths, Girlfriend in a Coma. Bienvenidos a la tarde de Aspen 102.3.

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material de The Rolling Stones, desde Foreign Tones, su más reciente material de estudio. Escuchás en Aspen 102.3, The Rolling Stones, Jealous Love.

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1: 32 minutos pasaron de la hora 13. En estos momentos, la temperatura en la ciudad, 19 grados. El cielo, ligeramente nublado, la humedad, 67%. Se espera buen tiempo para el resto de la jornada. Mañana martes, muy parecido al día de hoy. Algunas nubes, mínima de 9, máxima de 18.

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0: Peter Frampton, Baby, I Love Your Way.
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0: En la hora 14, la temperatura en la ciudad, 19 grados. G20, comenzaron las reuniones de ministros de Economía en las sesiones del G20 de Finanzas que se desarrolla en Estados Unidos. En ese marco, Luis Caputo se reunirá con el secretario del Tesoro de ese país, Scott Bessent. El jefe del Palacio de Hacienda, además, se reunirá con Kristalina Georgieva, la directora gerente del FMI, y defenderá el programa de ajuste durante un debate sobre crecimiento global. El gobierno anunció el cierre de casi 400 registros del automotor. Como parte del proceso iniciado en 2024 para cambiar el sistema registral del automotor, hoy se comunicó la unificación de 288 registros, la supresión de 14 y se dio la orden de cerrar definitivamente otros 13 que ya habían sido suprimidos durante 2024 y 2025, pero todavía faltaba cerrar operativamente. En total son 395 oficinas las que dejan de operar. En la hora 14, un minuto, la temperatura en la ciudad 19 grados. Se espera buen tiempo para el resto de la jornada y los próximos días.
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0: Una nueva hora que comienza, 60 minutos de clásicos, con la mejor música de todos los tiempos. Quédate para escuchar a Tears for Fears, a Calvin Harris, a Chic y mucho más. Ahora Bangles. Manic Man.

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Tears for Fears, Pale Shelter, en Aspen, 102.3, 14.32 la hora en la República Argentina. Mientras tanto, en la ciudad de Buenos Aires, 19 grados, la temperatura con cielo parcialmente nublado y una humedad del 66%. Se espera buen tiempo para el resto de la jornada y toda la semana que acaba de comenzar, dice el Servicio Meteorológico Nacional. Mañana muy parecido al día de hoy, con mínima de 9 y máxima de 18.

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0: Lea de los líderes de gremios sindicales, Rodolfo Aguiar, secretario de ATE, dijo que con la ayuda de UPCN el presidente cumple lo que dijo y sigue recortando los salarios en el sector público. ATE rechazó el aumento del 6,8% más un bono de 80.000 pesos para los últimos meses del año. Andrés Rodríguez, el titular de UPCN, por su parte, dijo que Aguiar firmó paritarias a la baja en Río Negro en complicidad con el gobernador. También en el orden nacional, donde dice rechazar todo acuerdo, firman las actas paritarias para cobrar el aporte solidario, agregó el líder de UPCN contra el de ATE. Caso AFA, un fiscal reclamó que la Corte Suprema deje sin efecto el envío a Campana de la causa por la Casa Quinta de Pilar. El fiscal general Mario Villar sostuvo que la investigación debe seguir en la ciudad de Buenos Aires y pidió al máximo tribunal que intervenga en el caso que involucra a presuntos testaferros de dirigentes futbolísticos sospechados de ser los reales dueños de la propiedad valuada en 17 millones de dólares. Ahora 15.2 minutos, la temperatura en la ciudad, 18 grados, se espera buen tiempo para el resto de la jornada y de la semana.
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1: En la hora 15, un minuto, la temperatura en la ciudad, 18 grados. Crece la pelea.

Tiempo de escuchar un cover, una versión. En este caso, la versión que hizo Lenny Kravitz, publicada en 1999, del clásico de 1970, originalmente lanzado por la banda The Guess Who. En Aspen 102.3, Lenny Kravitz y su versión de American Woman.

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3:30 de la tarde. Elton John, Healing Hands en Aspen 102.3. Mientras tanto, en la ciudad de Buenos Aires, 18 grados la temperatura, que se mantiene de la hora anterior, cielo parcialmente nublado y una humedad del 66%. Se espera buen tiempo para el resto de la jornada y de la semana. Mañana martes, mínima de 9, máxima de 18.

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0: Hola, muy buenas tardes. Bienvenidos a la radio, bienvenidos a Mirada de Mujer en este lunes 31 de agosto. Cinco minutos nos separan de las 4 de la tarde, 21 grados la temperatura en nuestra ciudad en un día que ha tenido de todo. No hablamos solamente de las noticias que ahora vamos a repasar, sino con respecto al clima. Al menos en nuestra ciudad, en algún momento parecía que estaba hasta tronando. Daba la sensación que se venía tormenta, nublado, gris. No hacía frío, un poquito fresco a la mañana, pero bueno, estamos en invierno todavía. Mucha humedad. Parecía que sí, que iba a terminar lloviendo. Bueno, cuestión que no llovió. Se levantó viento, corren bien, viento, tierra, bolsas, todo lo que pueda volar, vuela. Está raro, pero como un símil viento sonda, porque hace calorcito. Bueno, la máxima esperada para hoy 22 grados, 21 les dije que hacen en este momento. Mañana un día muy similar al de hoy. El miércoles 26 grados de máxima. Pero vieron que lo bueno dura poco, porque ahí tenemos probabilidad de lluvia, y yo creo que sí, que se va a dar, porque además es Santa Rosa, hoy último día del mes de agosto, se hizo eterno, ¿eh? Decíamos eso el viernes, que habíamos llegado el viernes, pero que no era el último día del mes, así que hoy, bueno, arrancamos esta semana que despedimos agosto y mañana arrancamos el mes de septiembre. Pero bueno, centrados en este mes que estamos despidiendo hoy con bombos y platillos, seguramente tiene que ver con la famosa tormenta de Santa Rosa. Veremos si se termina viniendo o no, si llueve, si es pura amenaza, si nos quedamos con el viento. Pero si andás en bici o en moto, protégete bien, bien tu vista, porque no te digo que cierres los ojos porque es complicado, podés chocar, pero protégete bien con unos anteojos, antiparras, algo bien envolvente, porque está complicadito el viento. Jueves, va a ser una semana con temperaturas altas, ¿eh? Un jueves con sol, pleno sol, 19 de máxima, y el viernes 20 grados de máxima. El viernes festejamos acá porque ya hemos anunciado que es el cumpleaños de nuestro operador, que por supuesto está en los controles técnicos como cada tarde. Igual que ustedes, haciendo radio junto a nosotros, como cada tarde, como cada día, semana, mes y año. Así que queremos agradecer a quienes arrancan la tarde con Mirada de Mujer, con historias que inspiran, voces que transforman. Te podés comunicarse a partir de este momento al 423-063, mensajes o WhatsApp al 1545-6369. Nos sintonizás a través de la web en www.imivillegas.com.ar. Súmate a nuestro Instagram, seguinos, me encontrás como ceciliagonela.ok, y también podés ingresar a nuestro canal de Spotify, donde quedan colgaditas todas, colgaditas y disponibles para que la escuches cuantas veces quieras y desees, todas nuestras entrevistas y lo que sucede aquí en nuestro programa. 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Saludamos a los cumpleañeros del día de hoy y también del fin de semana. Hay mucha gente conocida y querida celebrando su cumpleaños justamente ayer, 30 de agosto. Así que bueno, los saludamos con delay, pero vale igual porque no estábamos al aire. Así que un placer, por supuesto, Para todos los que tienen la posibilidad de celebrar y de festejar. Vieron que hay gente que le gusta más celebrar, festejar, invitar, hacer algo lindo, sentirse querido, amado, deseado, festejado. Y hay otros que no, que prefieren un perfil más bajo, el día del cumpleaños, pasar más desapercibido, quizás una cena más íntima o irse de viaje. Bueno, todo vale. Lo bueno es contar y cumplir, por supuesto. Bueno, hoy teníamos preparada efemérides, pero la noticia esta que llegó casi sobre el mediodía, o al menos se confirmó en esa hora, por supuesto que nos cambió todos los planes. Antes voy a recordar a Lady Di, que hoy hace 29 años fallecía. El 31 de agosto de 1997, Lady Di, la princesa Diana, Di, como la llamaban algunos cariñosamente, la princesa del pueblo, bueno, esa hermosa mujer con esa mirada un poco tímida, hasta triste, podríamos decir, perdía la vida en un accidente automovilístico a los 36 años. Ahí quedaban sus hijos, los príncipes Harry y Willy. Bueno, sin su mamá, ¿quién no los recuerda, no? En ese velorio, en esa despedida tan tristes y sin poder expresarse o llorar. Bueno, muy triste la vida en general de Lady Di, con su casamiento fallido con el príncipe Carlos y todo lo que después se conoció. Amada, por supuesto, por todo el mundo. Yo creo que nunca hubo alguien tan carismático como ella. Ya Máxima es otra cosa, es otra generación, es nuestra. Tiene una sonrisa que encanta y enamora, pero esa cuestión enigmática que tenía Lady Di, realmente creo que nunca se volvió a repetir. Veremos si quizás su nieta puede llegar a heredar algo de eso, o alguna de sus nietas, pero por el momento ninguna otra princesa europea. Bueno, y por supuesto hablamos también de Messi, amor eterno para quien nos regaló tantos momentos de felicidad, siendo un ejemplo, por supuesto, como argentino, una leyenda. ¿Qué le podemos decir? Gracias, capitán. Siempre va a ser nuestro capitán, va a quedar en nuestro recuerdo de esa manera. Gracias eternas, realmente tantos momentos de gratitud, de alegría que nos ha regalado. Bueno, no alcanzan las palabras para describir a Messi, porque fue impecable dentro y fuera de la cancha. Decidió retirarse, bueno, era una probabilidad, una posibilidad de que este fuera su último mundial, más que nada por la edad. Que creo que ahí está el punto, no sé si lo tendría pensado desde antes, y quizás algo también influyó la muerte de su padre, bueno, o no, pero se da todo junto, así que va a ser un mundial muy diferente el próximo. Realmente el mundial 2030 va a agarrar un equipo argentino sin Messi, ya va a ser totalmente otra historia, pero bueno, veremos qué sucede. Yo supongo que va a haber algún partido de despedida, algo va a suceder. No creo que Messi se vaya así como así y pase tan desapercibido. Así que veremos qué es lo que pasa. Pero esta fue la noticia del día de hoy. Yo creo que noticia mundial sin ninguna duda, y esto recién comienza. Va a traer seguramente mucha más información. Tenemos, por supuesto, la frase para el día de hoy. 12 minutos ya pasan de las 4 de la tarde. Hemos elegido arrancar con Jennifer López. Este lunes, último día del mes de agosto, ventoso, lindo para quedarse adentro. Mira, si no tenés que salir o querés salir a hacer actividad física, bueno, anda a caminar o a correr o a andar en bici en contra del viento, que vas a hacer esfuerzo seguramente. La frase del día: agradece por todas las tormentas, porque sin ellas nunca habría sabido lo fuerte que realmente eres.

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Cuatro de la tarde, 17 minutos y ya tenemos el cierre de los mercados en nuestra mesa de trabajo. Un dólar oficial que cerró en 1.530 pesos. Dólar tarjeta en 1.989 pesos. El dólar blue en 1.555 pesos. El dólar blue por su parte, lo hizo en 1.535 pesos con 0,1 centavos. Y contado con liqui en 1.601 pesos con 22 centavos. 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Y por supuesto que si recorremos la información del ámbito nacional, internacional, es tapa de todos los diarios, por lo menos los que salieron los digitales. Mañana será de los diarios impresos este bombazo y una burla de mal gusto de Inglaterra. Las portadas de los medios del mundo tras el retiro de Messi de la selección argentina. A los 39 años, el capitán de la albiceleste le puso punto final a su trayectoria en el combinado nacional. Lionel Messi anunció su retiro definitivo de la selección nacional, con lo que puso término a una trayectoria de 2 décadas que incluyó como capítulo final una consagración en el Mundial 2026 ante España. Bueno, por supuesto, nunca nos vamos a olvidar de esa consagración y también este año que salimos subcampeones del mundo. Nosotros no lo reconocemos porque somos muy exitistas los argentinos, pero no es poca cosa, ¿eh? La decisión del capitán de 39 años generó un impacto de proporciones entre los fanáticos. Sus compañeros en la albiceleste lo rodearon con mensajes cariñosos. Esto sucedía en sus redes y también los medios del planeta reaccionaron ante la determinación. El propio Messi había anticipado la chance de su retiro a algunos de sus compañeros. Esto sucedía en el estadio del MetLife de Nueva York durante los momentos previos a la final del torneo. Sin embargo, tras la derrota por 1-0, no se había despedido, lo que había encendido algunas esperanzas. El astro rosarino anotó 8 goles a lo largo de la competencia y protagonizó actuaciones que quedarán grabadas en los libros de historia del deporte mundial. Fue una decisión que dolió y duele en el alma, pero entiendo que es el momento. Le juro que siempre dejé todo, no solo los últimos años que se ganó todo, antes también. Como lo criticaron, fue realmente, fuimos muy duros los argentinos hace unos años con Messi. Y siempre peleé y dejé todo por esta camiseta, por darles alegrías y hacer que se sientan orgullosos de ser argentinos a través del fútbol, escribió Messi en la carta pública con la que oficializó su retiro. En ese mismo texto aclaró que la partida reciente de su padre, Jorge Messi, lo convenció todavía más de que la decisión era correcta. La misiva también dejó espacio para la emoción y la gratitud. Amo, amé y amaré siempre estar en la selección. Me vacié, ya no tengo más para dar y aparte vienen chicos muy grandes detrás que merecen estar. Agregó el delantero del Inter Miami, que viene de anotar 4 goles en un partido ante Montreal. Su talento está vigente, pero optó por ponerle punto final a su historia con la mejor de sus versiones. Bombazo entonces, Messi se retira de la selección argentina. Bueno, este titular es del diario Marca en España, por supuesto. Bueno, para los argentinos también un bombazo, una noticia que sabíamos que podía pasar, pero creo que en el fondo teníamos la esperanza de que no sucediera. ¿Qué dirá De Paul? Porque para De Paul es un bastión súper importante. Nada más y nada menos que Lionel Messi, ¿no? Tienen un vínculo de amistad, además, él lo ha seguido, de hecho su pase al Inter tuvo que ver con este. Bueno, acá se abren los caminos y Messi, por supuesto, que se va y se retira por la puerta grande, muy merecido, ¿eh? Realmente creo que ha sido una buena
una muy buena decisión, aunque lo extrañemos siempre, por supuesto. 21 minutos, pasan de las 4 de la tarde, estamos por la 92.9 FM Peregrina, haciendo Mirada de Mujer. En un ratito nada más recibimos a la directora del jardín, del nivel inicial del jardín de Limi, el jardín de la radio. Nos va a contar cómo vienen los preparativos para la maratón que se corre el próximo domingo 6 de septiembre. Vamos con el segundo tema musical, señor operador. Suenan The Killers de esta manera.

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0: 45 minutos, pasan de las 4 de la tarde y ya está con nosotros María Patiño, directora del nivel inicial del Jardín de Limi, Instituto María Inmaculada. Buenas tardes, María, bienvenida.
1: Hola, Ceci, ¿cómo estás?
0: Primera vez aquí en la radio.
1: Así es,
0: a pesar que estamos tan cerquita.
1: Y eso que nos encontramos,
0: Nos encontramos, saludamos, pero bueno. Quiero contarle a la audiencia que también con María terminamos juntas el secundario, egresamos juntas, fuimos
1: la
0: gran
1: promo
0: parte.
1: La 1991.
0: Sí,
1: así que nos echaba eso, Ceci, eso sí, no podemos contar mucho.
0: Igual, pero una promoción que no se ha repetido, no hubo dos como esa. Pero hoy nos trae por aquí, o la trae en realidad María por aquí, la maratón del aniversario número 50 del jardín. No lo podemos creer.
1: No.
0: Porque además decimos, bueno, número 50, pero son las bodas de oro, medio siglo, de la manera que uno lo diga, es un montón.
1: Exactamente, es un montón. Pues, te digo que cuando yo empecé en la dirección, lo veía lejos. Y acá estoy.
0: ¿Cuántos años hace que sos directora del jardín?
1: Y estoy desde el 21, del 2021, así que imagínate, son 5 años. Y
0: pero 5 años intenso, porque sí. Ahí ya con la pandemia.
1: Sí, nos tocó pospandemia, claro, acomodarnos y todo lo demás, así que llegó su tiempito.
0: Sí, me imagino. Pero bueno, en esta oportunidad, entonces, el 6 de septiembre, ahora, el domingo próximo,
1: no falta nada. Es como que vos decís ya, son días.
0: A ponerse las zapatillas y a salir a correr. Hay dos distancias, María. Quiero que me cuentes un poquito cómo es la logística, cómo están organizados.
1: Mira, en cuanto a logística, nos ayuda todo lo que es Gymnos, Mauro López, que va a estar ahí haciendo todo lo que es logística, de poner el chip. Ya tenemos las remeras también, que tienen el logo de los 50 años. Va a haber dos distancias, una de 4 kilómetros y otra de 8. Que la hacen dos veces, lo de 8 kilómetros la hacen dos veces las de 4, porque si no había que marcar otro recorrido y la verdad que, viste, era mucho más fácil, por así decirlo, que pudieran hacer dos veces el mismo recorrido y poder participar. Así que, y empieza. Tenemos también una mini carrerita para los niños, que
0: qué
1: va a ser
0: lindo.
1: A las 11, que también estamos preparando una sorpresita para ellos, para que se lleven ese día. Así que bueno, también invitamos a nuestros pequeños a que vengan también a ser parte de lo que es como si fuera un festejo, lo que es la carrera, ¿no? Es previo al festejo que vamos a hacer después, más adelante, a estos 50 años. Y después, obviamente, va a haber premio para los primeros.
0: Claro.
1: Para las categorías que son tanto de mujeres como de varones.
0: ¿Los premios se pueden decir? ¿Qué premios son?
1: No, son, nos dieron las medallas, o sea, la municipalidad, la verdad que nos colaboró un montón. Nos da la globa, las medallas, el tema del corte de la calle, también, viste, esto de poder ayudarnos por si algo pasa o algo por el estilo, estar disponible.
0: Sí, ambulancia, que
1: sí,
0: seguramente tiene que haber.
1: Exactamente, vamos a ver si es posible, porque a veces es también saber que la ambulancia no es solamente para estos casos, sino para otras necesidades también, urgencias diríamos, ¿no?
0: Sí.
1: Así que bueno, pero sí, la verdad que nos recolaboró el tema del escenario, para cuando hacemos el precalentamiento, el podio. Así que bueno, esperamos que sea un lindo domingo para disfrutar, que diríamos en familia, ¿no?
0: Seguramente, como es siempre la comunidad educativa del IMI. Bueno, contame de las remeras, porque vi por ahí alguna promoción de que los primeros 100 inscriptos
1: van a tener su remera, así es. Los primeros inscriptos van a tener la remera que van a tener con el logo de los 50 años.
0: Eso queda para la historia.
1: Exactamente, porque bueno, el logo, te comento que fue también algo que fue lanzado en la familia de todo el jardín. Lo realizó una nena de sala de 5, lo realizó una familia de una nena de sala de 5 y fue el logo ganador. Así que ese va a estar representándonos este año. Así que estamos más que felices.
0: Qué lindo, la verdad que participa toda la familia, que es lo que siempre se busca.
1: Exactamente, que puedan estar, que puedan venir, que sea algo festivo, algo lindo.
0: Acompañar, aunque no decida correr algunos por alguna cuestión de salud o porque no le gusta o lo que sea, bueno, acompañar.
1: Puede ser una caminata por ahí, que va a llevar más tiempo quizás, ¿viste?
0: Bueno,
1: pero bueno,
0: tómelo como llegar.
1: Exactamente, es por ese lado. Tómelo como que son dos vueltas al parque. que es una claro, buena, sí, una buena, una buena distancia referencia. Como para tomar. Exactamente.
0: ¿Y cómo surgió la idea de la carrera?
1: Mira, cuando nosotros nos reunimos al principio del año, fue pensar, a ver, chicas, ¿qué hacemos como para recaudar fondos? Porque teníamos un festejo, uno, viste, le quiere poner por ahí el color, la parte festiva, decir, bueno, tenemos que buscar fotos, esas fotos tenemos que mostrarlas en alguna parte.
0: Claro.
1: Y cómo hacerles esa preparación. También invitar a los de la primer promoción, que son los de 1976. Así que invitar a esa promoción, hay que hacerle también una entrega, a los docentes que también han pasado, los primeros que iniciaron claro. también. Entonces, todo eso te lleva, como
0: mucho
1: para decir,
0: tiempo.
1: Te lleva tiempo, te lleva dinero. Entonces, fue como pensar, a ver, chicas, ¿qué podemos darle en el marco como para poder hacer parte de festejo? Fue con las cuentas cuenteros, ¿te acordás que te conté?
0: Sí, sí, sí.
1: Las cuentas cuenteros estuvo muy lindo, les gustó, realmente fue como algo más para un público que es de ellas, pero la verdad que disfrutaron muchísimo. Y fue pueden pensar otro evento más, que fue esto de la carrera. La veíamos lejos al principio de año, pero bueno, ya estamos acá. Así que sí. Y es algo lindo.
0: Exacto. Te iba a decir, es algo lindo que une a la familia que la atraviesa, porque en realidad sí. No te voy a decir abuelo, pero hijos, padres, tíos, seguramente hoy hay mucha gente que hace actividad física.
1: Hay muchos. La verdad que notamos que hay familias de sí. los otros niveles que corren, que vos notás que les gusta. De hecho, por ejemplo, me han escrito, María, yo me estoy anotando. Profesores, tenemos profesores también del nivel secundario que también se han anotado.
0: Van a colaborar, claro.
1: Del terciario también. Así que sí, la verdad que es algo muy lindo. Algo
0: ¿y
1: muy
0: la inscripción lindo. Cómo es? Mira, la inscripción las redes?
1: Es en las redes nuestras que tenemos el de Jardín IMI. Creo que es así, @ Jardín IMI. Va a estar en la misma historia que tenemos y todo lo demás, está el flyer como para que se puedan anotar, con un link que es por Google. Si no, obviamente el mismo domingo se van a venir a inscribir. Sabemos que a veces pasa eso. De hecho, me han dicho, no te preocupes, que van a seguir viniendo el mismo domingo, vas a ver que tenés gente que se inscribe. Y así estamos.
0: Esperando. ¿A qué hora empieza?
1: Y estoy justamente coordinando los horarios con Mauro, como para ver si venimos tipo 9:30, como para que vengan, se pueden inscribir y ya se ven la remera. Lo vamos a ir viendo bien, pero vamos a avisarlo. Vamos a estar anunciándolo.
0: Eso se va a difundir.
1: Sí, sí, sí. Sí, porque bueno, tenemos que definir cierta logística en cuanto a la entrega de la remera, el tema de quiénes son los que son inscriptos, porque bueno, hay toda una parte burocrática que tenés que también cumplir.
0: Claro, sí, por supuesto. Sí. ¿Y hasta hoy cuántos inscriptos hay, sabés?
1: Mira, al viernes eran 60, pero bueno, sabemos que van a llegar, van a haber más. Me dice, vos tranquila. Es algo que hablabas, por ejemplo, con Inés Mazzone, que ya lo hizo también con la escuela con la industrial, y me decía, tranquila, que vas a ver que la éxito. Última semana van varios. Y también es como bajar un poquito la ansiedad. Así que sí, es esperarlos.
0: ¿Y docentes? ¿Alguna se inscribió?
1: Sí, tengo docentes también que corren.
0: Sí,
1: y
0: claro.
1: Demás, así que sí, que les gusta, sí hay. Por eso te decía que hay profesores, hay docentes, bueno, de nuestro nivel también.
0: Del nivel de ustedes me refería, sí.
1: Sí, del nivel nuestro que también corren, así que sí, se han notado.
0: Los
1: también.
0: Chicos van a venir a alentar a sus señoritas.
1: Obvio, mira, las señas también a sus familias también, claro. Así que sí. Va a ser una linda mañana.
0: Qué lindo.
1: Porque bueno, va a ser alrededor de las 11 de la mañana, que vamos a hablar con, como te decía, esta mini carrita con los nenes, y a las 11:30 estaremos, espero que sea puntual, que podamos puntual, largando para la gente que va a correr los 4 y los 8 kilómetros.
0: Perfecto, me encantó.
1: Así que sí, va a estar lindo, espero que sí.
0: Bueno, no te vayas, que vamos con un tema y después me contás lo que se viene para octubre, que ya son los festejos más formales, sí, más institucionales.
1: ¿Puedo dar un agradecimiento?
0: Sí, por favor.
1: La verdad que hay un grupo de eventos de madres que están dentro de un grupito, que la verdad que se pusieron una re camiseta.
0: Literalmente, las zapatillas también.
1: Sí, todo. Se pusieron camisetas, zapatillas, todo. Estuvieron buscando un montón de publicidades, que eso nos reayuda.
0: Sí.
1: Así que a ellas, la verdad que muchísimas gracias en nombre de todo el jardín.
0: Bueno, ahí está entonces el agradecimiento. 45 minutos pasan de las 4 de la tarde, vamos con el próximo tema y regresamos ya para la segunda parte de esta lindísima entrevista.

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0: Y ahora sí, regresamos después de este lindísimo tema, los 10 minutos finales del programa, y vamos a hablar del festejo de los 50 años del Jardín del IMI, que se va a hacer en octubre. ¿En octubre es porque decidieron ese mes o se cumple? No. Ese es el mes aniversario.
1: Mira, en realidad el mes aniversario es en marzo.
0: Claro.
1: Que fue la creación del nivel, que era anexo de primaria, era el 22 de marzo. Pero uh-huh. Bueno. Empezar marzo con un festejo iba a ser difícil. Así que bueno, decir, bueno, tomémonos, obviamente, como te digo, hablarlo siempre con el equipo, tomémonos este año.
0: Que pase
1: ese
0: el año
1: de festejo. Veamos en qué mes nos parece como un mes lindo. Decíamos junio, frío, julio, no, agosto, bueno, ahí empezábamos, septiembre, por ahí son muchas cosas.
0: Sí,
1: y
0: sí,
1: bueno,
0: sí.
1: ¿Por qué no pensaron en octubre? Así que bueno, dijimos, bueno, pensemos en una fecha y empezamos a buscar entre todos, y así que quedamos el 23 de octubre.
0: Bueno, así que ya está la fecha, ya está más o menos la organización protocolar, porque como todo acto formal...
1: Ay, sí.
0: Tiene...
1: En esta primera semana de septiembre ya se van a alargar las invitaciones, porque bueno, hay que hacer...

0: Y también los primeros egresados, que claro. También, te comento,
1: qué
0: tienen
1: emoción.
0: Un grupito, ya hicieron un grupo de WhatsApp, se pasan fotos entre ellos, se saludan todos los días, la verdad que tienen muchas ganas y qué bueno encontrar, viste, que ese primer grupo que que egresó del jardín, María Inmaculada, se esté reencontrando.
1: Por supuesto.
0: La verdad que
1: con pocas fotos seguramente, porque no era la época de ahora que se sacaban una o dos fotos en el año grupales. Y bueno, después generalmente era el día que empezaban las clases que te sacaban impecable a la puerta del jardín. Pero es muy raro tener alguna foto en el jardín jugando, que te están leyendo un cuento. No,
0: rarísimo. Usaba. Fue como encontrar esas fotos.
1: Claro.
0: Así que teníamos una caja, hay una docente, la verdad que es una docente que nos acompañó años, Lorena Ochondorena, que se tomó el trabajito de clasificarlas.
1: Claro, pero eso ya es más actual.
0: Sí,
1: eso
0: pero ya, no, las primeras fotos, claro, no sabes el trabajo que hizo. Así que encontramos unas fotos de los primeros años, del primer año de egresado y todo lo demás, de cuando salían de la entrada del edificio, del
1: claro.
0: Edificio principal. Así que sí, nos encontramos un par de fotos.
1: Qué lindo.
0: Además,
1: qué lindo.
0: Como te digo, este grupito de WhatsApp, decir, ay, yo era esa, yo soy esa. No, recordar sus nombres, no. La verdad que sí, muy lindos recuerdos.
1: María, ¿y qué otra actividad tienen pensada para ese momento? ¿Habrá una cena de gala?
0: Sí,
1: una
0: quizás
1: fiesta?
0: Tengamos como un ágape para un poco agasajar a los primeros
1: promoción.
0: Egresados, al equipo docente, a las autoridades. Así que bueno, también fue como generar la parte económica para poder también
1: solventar eso.
0: Sí, solventar exactamente esos gastos.
1: Y va a ser acá en el gimnasio del IMI.
0: Sí,
1: o escuela.
0: Gimnasio o quizás el Zoom. Vamos a ver, viste, cómo nos ponemos en cuanto a espacio. Pero el gimnasio está muy lindo también, está pintado y todo lo demás, así que también es un buen lugar como para que podamos compartir.
1: Bueno, ya para cerrar, porque viste que el tiempo es tirano,
0: terminando
1: tremendo. El programa, pero contame qué significa para vos, que tenés una historia muy especial en el colegio,
0: sí.
1: Celebrar estos 50 años siendo la directora.
0: Ay, no. Por un lado es emocionante, porque vos decís, ay, me tocó los 50.
1: Claro.
0: ¿Y ahora qué? ¿No? Encontrarme fue como un desafío a nivel personal, y la verdad que, bueno, yo la siento muy mi casa. O sea, que como que es mi lugar, yo soy hace 23 años que estoy en el jardín, ¿no? Pero bueno, es como mi segunda casa. Entonces es como decir, bueno, hay que preparar mi casa para esta fiesta.
1: Para un
0: así
1: festejo.
0: Que, sí, es un enorme, es emocionante, lo siento muy emotivo.
1: Qué lindo. María salió mejor compañera cuando íbamos al primario,
0: sí, ¿no?
1: Así que sé que sus sentimientos son
0: gracias por recordarme.
1: Sí, sí, son honestos. Es así, esas cosas hay que decirlas porque, bueno...
0: Así que
1: son parte de la historia.
0: Así es, así que sí, como te digo, lo que es el IMI es parte de mi historia. Yo transité toda mi secundaria, mi terciario, ¿viste? Después me fui, volví nuevamente a mi casa y ya me quedé.
1: No te soltaba el IMI.
0: No me soltó. No, viví todo, así que sí.
1: Bueno, María, un placer haberte recibido.
0: Gracias, Ceci.
1: La
0: y bueno, como hablamos siempre, cada vez que nos encontrábamos, de tus hijos y todo demás, que los recuerdo.
1: De la historia. Son parte del jardín también.
0: Exactamente, los recuerdo muy lindos. Hay muy lindos de los chicos y todo lo demás. Y uno lo hace también por ellos.
1: Y sí, por supuesto. Bueno, muchas gracias.
0: Gracias.
1: Un placer.
0: Sí, un beso.
1: Vamos con el último tema y ya nos despedimos de Mirada de Mujer.

0: 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Dos minutitos finales de programa. Bueno, lindísima entrevista tuvimos con María Patiño, directora del nivel inicial del IMI, que está ahí a punto de celebrar, de comenzar a celebrar estos 50 años, este medio siglo de vida, de ilusión, de educar con el corazón a los niños, imagínense, a los más chiquitos del jardín. Y bueno, tantas generaciones que han pasado por estas aulas y ahora se encuentran en este festejo. Primera etapa, la maratón del próximo domingo 6 de septiembre a la mañana, 9:30, ya pueden venir a inscribirse si no lo hacen durante la semana. Y también van a tener dos distancias, una más cortita de 4 kilómetros y la otra de 8 kilómetros. Y en octubre el gran festejo, el acto protocolar y bueno, todo lo que eso implica. Nos vamos, señor operador. Tenemos el audio para el final, que siempre nos encanta dejar esos mensajes tan sencillos, tan simples, pero que nos llegan tan profundo. Nos vamos con 22 grados, como habíamos dicho, íbamos a llegar a la máxima anunciada. Mañana nos espera un martes con 23 grados de temperatura, Mañana esperamos aquí en nuestra Mirada de Mujer a Soledad Esaín, que ya se adelanta. En realidad decimos un montón, pero no es tanto, porque cuando queremos acordar llega baile de egresados, bueno, atención con los turnos, también el sol pleno para estar bronceado y tener color, y maquillajes y muchas cosas más. Y después nos vamos a deleitar ya con el cuarto episodio del profesor Miguel Alegrí. Mañana vamos a hablar del taller de Maruca al Marquesado de Arucas. Esto nada más y nada menos que en las Islas Canarias. Así que mañana no te puedes perder nuestra Mirada de Mujer. 5 de la tarde en punto. Muchas gracias, Cristian, por tu magia de cada tarde. Gracias a ustedes por hacer radio junto a nosotros. Gracias infinitas a las firmas comerciales que nos acompañan, que se suman y que son parte esencial de nuestra Mirada de Mujer. Para mí, un placer compartir con ustedes esta nueva semana, este último día de agosto. Lo cerramos con un moño, le damos 3 besitos y lo dejamos que huele junto con el viento que hay. Y mañana vamos a recibir septiembre. Vamos con el audio lindo que hemos elegido para hoy y después se quedan conectadísimos con Aspen. Cuídense mucho y nos encontramos mañana a las 4.
1: Hay personas que tienen magia, que tienen una forma muy particular de estar, de llegar. Y no me refiero a algo místico, como si generaran un pequeño cambio en el clima emocional de los lugares que habitan. No sé, tal vez sea la autenticidad con la que llegan, que produce un efecto en nosotros que nos relaja, como si nos diera permiso para hacer lo mismo, dejar de actuar, bajar la actitud defensiva. Ahora, no es algo solamente del otro, es una construcción entre dos. Se trata de una versión propia que aparece en ese vínculo. Por eso cuando esa persona no está, no solo se extraña su ausencia, sino también esa sensación de bienestar cuando compartimos, cuando estamos juntos. Hay personas que tienen magia y que fundamentalmente nos hacen ver que hay algo de eso que también existe en nosotros.
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2: 5:30 de la tarde, volvió a subir la temperatura, volvimos a los 18 grados, un poquito de sol para la recta final de esta jornada, 67% la humedad. Se espera buen tiempo para el resto de este lunes y para toda la semana que acaba de comenzar. Mañana martes mínima de 9, máxima de 18, con algunas nubes, especialmente alrededor del mediodía.

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0: en 102.3, James Blunt, Tastes Like Summer.
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0: Final para esta hora en Aspen 102.3 con The Police Can't Stand Losing You.
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0: Viajamos con la imaginación a Nueva York a 1999. Un concierto que fue transmitido por la cadena VH1 y luego se transformó en un disco llamado Live and More Encore, que fue lanzado un mes después, también en 1999. En Aspen 102.3, Donna Summer, She Works Hard for the Money.

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1: 18 minutos pasaron de las 18 horas y ya estamos conectados con Iván Nedoc para enterarnos qué es lo que está pasando en Buenos Aires en este regreso. Hola, Iván.
2: Hola, Mati. Buenas tardes para vos y para todos. Atención porque tenemos algunos siniestros complicando el tránsito a esta hora. En Pueyrredón y French hay un corte parcial por un siniestro en mano a Plaza Miserere que está dejando bastante congestión en la zona. En Cantilo, altura Parque de los Niños, corte total por un choque, un operativo del SAM está dejando una gran demora en la zona hacia el norte, así que a tener en cuenta esto quienes circulen por allí. Gran congestión también en la General Paz al Riachuelo hasta la zona de Liniers. Panamericana con buena marcha, la autopista del oeste algo lenta a la altura de Morón, de Lepián hacia provincia con carga intensa, el resto de las salidas de la capital con buena circulación. En cuanto a los servicios, trenes, subtes y premetro están funcionando sin grandes inconvenientes. En 30 minutos actualizamos todo lo que pase.
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2: 6:30 de la tarde en toda la República Argentina. Mientras tanto, en Buenos Aires tenemos una temperatura de 17 grados, el cielo con algunas nubes, 67% de humedad. Se espera buen tiempo para el resto de este día y también para el resto de la semana. Mañana martes, algunas nubes en realidad alrededor del mediodía, luego el resto de la jornada con cielo despejado, mínima de 9 y máxima de 18, luego miércoles y jueves con máximas por encima de los 20.

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1: 14 minutos nos separan de las 7 de la tarde y volvemos a conectarnos con Iván Nedoc para actualizarnos sobre lo que pasa en la ciudad de Buenos Aires. Hola, Iván.
2: Hola, Mati. Seguimos con tránsito complicado en Cantilo. Sigue el corte parcial luego de un incidente que hubo más temprano a altura Parque de los Niños, hacia el norte, dejando una gran demora desde la zona de Aeroparque, así que paciencia quienes vayan por allí. La General Paz cargada, como es habitual a esta hora, sobre todo desde Constituyentes hasta la zona de Liniers. Buena marcha en Panamericana, un reporte de incidente a altura Morón en la autopista del Oeste, que está dejando congestión desde Ciudadela, y de Lepian hacia Provincia con carga intensa por las obras en Lugano. El Centro Porteño, el Bajo, las principales avenidas de la ciudad con tránsito bastante intenso. Y en cuanto a servicios, a esta hora, trenes, subtes y premetro funcionando con normalidad. En 30 minutos actualizamos la información.
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1: Es la hora 19, la temperatura en la ciudad 17 grados. La Fiscalía dio vía libre para avanzar con nuevas pruebas sobre la militante que compró el departamento ubicado debajo del de Cristina Fernández. La empresaria y militante de La Cámpora es investigada junto con el sindicalista Albert Furlan por una causa judicial por presunta administración fraudulenta de fondos de la Unión Obrera Metalúrgica. El fiscal federal Ramiro González sostuvo que los imputados habrían violado sus deberes y perjudicado los intereses confiados al gestionar de manera infiel el manejo de los fondos, pero no consideró necesario ampliar la acusación. Trump afirmó que Estados Unidos podría revisar su postura sobre la soberanía de las Islas Malvinas. El presidente de Estados Unidos, Donald Trump, dijo que no descarta revisar su postura respecto de las Islas Malvinas. Siempre reviso las posturas. Esta es solo una de muchas, dijo el mandatario norteamericano a periodistas en el despacho Oval cuando se le preguntó por la soberanía del archipiélago. Hasta ahora, la postura de la Casa Blanca siempre fue de neutralidad respecto a la soberanía de las islas. Es la hora 19, un minuto, la temperatura en la ciudad 17 grados. Se espera buen tiempo para el resto de la jornada y también para los próximos días.
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1: Comienza la hora exclusiva de Zafirus en Aspen 102.3 con Gabriel López Fernández en la operación técnica, también Pablo Rojas ya preparado para acompañarte en la recta final de la jornada. Yo soy Matías Berlín, volvemos a encontrarnos mañana y en los próximos 60 minutos vas a disfrutar la mejor música de todos los tiempos con Guns N' Roses, The Beatles, también Joe Jackson, lo nuevo de Olivia Rodrigo y mucho más. Ahora David Lee Roth y este medley, Just a Gigolo, Ain't Got Nobody, en Aspen 102.3. Chao.

Estás en Aspen 102.3 a las 7 de la tarde, 13 minutos en toda la Argentina. ¿Cómo estás? Bienvenido a este tramo del regreso a casa. En este lunes 31 de agosto vamos a acompañarte con la mejor música del mundo, como siempre, hasta la 1 de la mañana en la radio de los clásicos. CeeLo Green pasaba haciendo Forget You cuando hay 15 grados 6 décimas de temperatura en la ciudad en esta tarde. Gabriel López Fernández está en los controles, yo soy Pablo Rojas. Más música ahora con Imagination, Just an Illusion, en Aspen 102.3.

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0: 7:17 p.m, momento de dar un repaso por el tránsito. Iván Nedoc, ¿cómo estás? Buenas tardes.
2: Hola Pablo, buenas tardes para vos y para todos. Seguimos con bastante congestión hacia el norte. En Cantil hubo un incidente más temprano, altura Parque Norte, que está dejando todavía en la zona de Aeroparque bastante congestión. Y también tenemos un choque en Panamericana, kilómetro 23 hacia el norte, que está dejando altura Capitán Juan de San Martín, una gran demora desde la zona de Martínez. Tránsito intenso en la General Paz, al Riachuelo, en la zona de Liniers, el resto de las salidas de la capital federal marcha y sin grandes complicaciones. Trenes, subtes, premetro siguen funcionando sin problemas. En 30 minutos actualizamos todo lo que pase.
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2: 7 de la tarde, 31 minutos, 15 grados, 6 décimas la temperatura en la ciudad. El cielo está algo nublado a esta hora. El pronóstico anticipa para lo que resta de este lunes, buen tiempo con cielo mayormente nublado hacia la noche. Mañana martes, algunas neblinas por la madrugada y la mañana, pero buenas condiciones, mínima de 10 grados, máxima de 17. Y el miércoles, promediando la semana también, habrá buen tiempo, aunque mayormente nublado, mínima de 10 grados para el miércoles y máxima de 21.
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también suena en Aspen 102.3 a las 19:35 minutos con esta canción que forma parte del tercer disco en estudio de la exitosa Olivia Rodrigo. El álbum se llama You Seem Pretty Sad for a Girl So In Love. Y esta es la nueva canción de ese álbum. Escuchábamos a Olivia Rodrigo, Drop Dead.

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1: 7:49. ¿Qué pasa con el tránsito a esta hora, Iván Nedoc?
2: Bueno, Pablo, con algo de demora todavía en la conexión Cantilo General Paz y sobre todo con una gran congestión y demoras en Panamericana. Hubo un choque en el kilómetro 23 hacia el norte que está frenando en estos momentos el tránsito, un incidente entre tres vehículos sobre el carril rápido y la banquina, así que precaución porque hay demora. Desde la zona de Olivos hasta prácticamente Camino Buen Aire, así que paciencia quienes estén yendo por Panamericana en estos momentos. El resto de las salidas de la capital federal con buena marcha, sin grandes complicaciones, la autopista Buenos Aires La Plata. Y en cuanto a los servicios, trenes, subtes, premetro, continúan funcionando sin... En 30 minutos actualizamos la información.
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2: 8 de la noche, 2 minutos en todo el país. En el G20 de Estados Unidos, Caputo defendió los resultados del gobierno y dialogó con Georgieva. Durante la primera sesión del foro multilateral, el ministro de Economía rescató la disminución del gasto público, el aumento estructural de las inversiones privadas y las posibilidades de crecimiento del país. Los senadores cobrarán desde enero más de 13 millones de pesos en bruto. El nuevo acuerdo paritario se consumó esta tarde entre gremios y autoridades de diputados y la Cámara Alta. En 2024, los legisladores volvieron a atar sus dietas a las subas de los empleados del Congreso. 8 de la noche, 3 minutos. La temperatura en Buenos Aires es de 15 grados 6 décimas y el cielo está parcialmente nublado.
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3: En 1985, The Cure lanzó In Between Days, un tema que combinaba una melodía contagiosa con una letra cargada de nostalgia y melancolía. Robert Smith logró capturar ese sentimiento de pérdida y cambio en las relaciones, mientras la música mantenía un ritmo enérgico y pop, casi optimista, que contrastaba con la letra. La canción se convirtió en un éxito internacional y ayudó a consolidar a The Cure como uno de los referentes del pop alternativo de los 80s, capaz de mezclar tristeza y alegría en una sola melodía. Del disco The Head on the Door, The Cure.

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1: 8 de la noche, 17 minutos. ¿Qué pasa con el tránsito a esta hora, Iván Nedoc?
2: Bueno, nos queda todavía algo de congestión en Panamericana hacia el norte. Si bien se ha liberado el choque en el kilómetro 23, todavía queda congestión, sobre todo a la altura de Martínez y hasta la zona de Boulogne. El resto de las salidas de la capital federal, ya como era marcha, acceso este, Richeri, la autopista Buenos Aires-La Plata, incluso la General Paz, en ambas manos con buena circulación. Trenes, subtes y premetros funcionando sin grandes problemas ya en esta noche. Nosotros nos volvemos a escuchar con toda la información del tránsito mañana desde las 6:45 de la mañana. Que completen un buen regreso a casa. Un abrazo para todos.
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1: 8:30 de la noche en todo el país, hay 15 grados 5 décimas de temperatura a esta hora, el cielo está parcialmente nublado, el pronóstico anticipa para el resto de este lunes buen tiempo, aunque con cielo mayormente nublado. Mañana martes, algunas neblinas por la madrugada y la mañana, algo nublado hacia la tarde, mínima de 10 grados, máxima de 17, y el miércoles buen tiempo, pero nublado, va a subir un poco la temperatura, el miércoles la mínima será de 10 grados y la máxima de 21.

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Clásicos en Aspen 102.3 con Talking Heads and She Was. 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